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Brother, yo no sé ni cómo yo llegué a casa anoche. Clase lo que era. Hoy me están tirando de nuevo para bajar para allá, pero yo creo que hoy sí que ha hecho pichadera, que no me esperen, bro.

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Él no nació artista, pero desde temprano empezó a sospecharlo. Criado entre los ecos sonoros de Esmeraldas, una provincia donde la música no es adorno, sino latido. Creció sintiendo que el ritmo y la emoción tenían algo de herencia. 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

El Flamengo, club donde militan los ecuatorianos Plata y Valencia, visitan a Estudiantes de La Plata. Esta noche se juega el último partido de ida por la semifinal, amables oyentes. Ya está el pitillo, y qué dice Moisés Caicedo: quiero seguir mostrándoles a todos los que a todo lo que soy, dice, soy capaz. Moisés Caicedo expresó: quiero seguir mostrándoles a todos de lo que soy capaz. El ecuatoriano Moisés Caicedo reafirmó su vínculo con el Chelsea FC y su deseo de continuar creciendo en el fútbol inglés. En una entrevista exclusiva publicada por el club el martes pasado, el mediocampista ecuatoriano habló sobre su evolución desde su llegada a Standard Fit. Señoras y señores, el volante ecuatoriano recordó en una entrevista su crecimiento en el club inglés y destacó el respaldo de los hinchas y su desafío como líder. Hasta aquí la nota, y hoy viajan. Ya están viajando hacia Cayambe. Se van en buseta los amigos de la comunicación, los que harán la cobertura mañana, muy por la mañana, 10 de la mañana, en el estadio de Cayambe. Se mide Insutet, va de gira Insutet hacia Cayambe en este compromiso, en cierre de los partidos de visita, en estos dos partidos de visita que ha tenido Insutet Fútbol Club. Así que viajan en una buseta, esperemos que tengan buen viaje y buen retorno. Hoy se adelantan, no pueden hacerlo de ir y venir, tienen que hacerlo de los clubes, ir allá y hospedarse y quedarse hasta mañana, que es el viernes, hora del partido, 10 de la mañana. Así que no me le metan miedo a los de mucha edad, de que allá el frío los mata. No me metan miedo, por favor. Así que buen viaje y buen retorno. Mañana el compromiso en Cayambe, y desde las 9, o sea, más o menos a esta hora estaremos arrancando. No habrá trío mañanero, porque sí, de las 9 arranca la transmisión del compromiso del partido entre el equipo Patrón Mejía o Inter versus Insutet, mañana por la segunda categoría, tramo final de este torneo.

0: 9:02. Nos despedimos. Estuvo Tirso Mosquera, estuvo también Jacinto López Tumbaco, Natalie, Antonio y Joel. Volveremos a encontrarnos.
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1: 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Yeah.

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Mañanero. Quien te saluda, Cristian Mendoza, más conocido como el Búfalo de Mix. Listo y preparado para acompañarte con la buena música, la buena diversión hasta las 12 del mediodía. ¡Woo!

0: edición. Con ustedes, ella, desde muy temprano en cabina. Ella es Natalie Zelaya.
1: ¿Cómo va? Voy bien, comadre. Aquí estoy avanzando. Y que nos critiquen, y no importa, porque así nos mantenemos fit y nunca fat. Ay, se me va a salir la cabeza.

0: ocurrió algo bonito. ¿Ya? Algo que dice más o menos así.
1: ¿Cómo dice?
0: Óigame, don Fredicito, póngase buena chichita. Ya que nos dio el permiso el señor abogadito.
2: Ándate, güey.

0: madrugador. Música
1: bellando, ahí está, el hombre que madruga muy tempranito, más que gallo.
0: Me sorprende porque por aquí dicen que ha caído un torrencial aguacero también por la ciudad de Quevedo.
1: Sí, sí.
0: Y por allá hay bien, una gotita hoy.
1: Sí, compañera, ¿qué más? Mensaje, mensaje, mensaje, por favor, dale lectura a los mensajes.
2: Muy buenos días, chicos, bendecido día. Un saludito para mi vida, Dani Moreira, que tenga un lindo día y bendecido.
1: ¿Ya?
2: Chicos, quisiera pedirle una disculpa por la bromita que le hice el día de ayer a ustedes.
3: Sí,
2: y también
3: la...
2: quisiera pedirles disculpa a mi gordito que ya andaba asustado, nos dice Yanelita.
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0: Imagínate que a mí me digan eso. Una boca más que mantener.
5: ¡Hijo del diablo!

0: Mire, mi gente, como se ven, esta hundicia que tengo, que estamos hundados, mire.
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0: pasó?
1: No puedo salir para afuera en estos momentos porque mi mujer me tiene castigado. Me tiene lavando platos, edita, y ya mismo me toca trapear. Estoy jodido, viejo.

0: Gracias por alegrarnos la mañana y regalarnos buena música y programación. Fiel oyente de la señora Ana Salto del Cantón La Maná. Saludos para usted, Freddy, Cristian y Natalie.
1: Esa es, ahí está.
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2: ¿Qué pasó?
3: No hemos ni podido fritar los maduros que tenemos ahí.
4: ¿En serio?
3: No hemos podido fritar porque tenemos esa cocina de locución.
5: ¿Qué?
3: Esa cocina de locución, no. Eso no sirve.
4: ¿Qué es la cocina de locución?
3: Esa, la que fríe los plátanos y los maduros.
4: Ah, yo creo que la cocina de inducción, ¿no?
3: Eso mismo, yo te lo dijo.
6: Ya, cabrón, hable bien.
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0: con 19 minutos, 10 de la mañana con 19 en el territorio ecuatoriano. Yo me siento medio borracho, ¿no? Le han hecho una imagen al abogado. Chévere, chévere, chévere, chévere, chévere. Oye, y ya está la nueva de nuestro amigo Víctor Moreira. ¿Ya? El nuevo tema de Víctor Moreira. Ya mismo lo puedo ver. Escúchelo más, escúchelo más. Un poquito.
1: A ver.
0: Víctor Moreira, mi pana.
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0: ahí nomás, que ya me voy a empezar a picar después.
1: Y ahí sí le puedo decir como dice Junior, DJ Junior.
2: ¡Eche mi música, esa, esa!
3: Música paisanesca.
1: 10 con 20 minutos, 10 de la mañana con 20 en el territorio ecuatoriano. Saludos para la gente que sigue conectado con nosotros. ¿Qué dice? ¿Qué dice? ¿Qué dicen los mensajes por acá? Por acá nos mandan, dice, saludos desde Pueblo Viejo a full volumen con Favorita FM. Saludos para mi hijo Eitan Guillén, Clara. Eitan Guillén y Clara para su mami también, Viviana Troya. Saludos. Aquí he salido, dice. Saludos, bendiciones a los mejores locutores del país. Bueno, no somos los mejores, ¿no? Pero sí hacemos la cosa bien. Compañero, Brito Mendoza. Hay un mensaje de audio, pero no lo puedo reproducir.
0: ¿Qué tiene? ¿Qué tiene?
1: Está. ¿Algo? No lo puedo ver en la computadora porque es un mensaje de una sola vez.
0: Ya no manden mensajes así también, oyente. Póngase
1: ya voy a bajar una aplicación para que no me den mandando su mensaje una sola vez, porque yo sé que lo hago efecto, sus efectos. ¿No? ¿Ah? ¿Alguno ha pagado piso o no?
0: Además, déjame decirte que si mandas mensajes de una sola vez, igual podemos sacar el efecto. Mm-hmm. Para claro. Eso está la grabación.
4: Mira. Mi amor, ponme los cachos, pero no me dejes.
1: ¿Ah? ¿Ya ves? Y este de aquí me voy. con 21 minutos, compañero Cristian Mendoza.
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6: Si no le gusta, no me lo paga.
0: Por lo menos ella respira mucho, pero respira.
1: Sí, respira. Parece las poesías en el colegio. Parece.
0: Como para realmente vender. Sí. Yo juro mi bandera.
1: Juramos por su honor, defender el glorioso tricolor. 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Me comenzó a llamar el gordito esto hoy.
0: ¿Qué manera?
1: ¿Qué oye? Manera? ¿Sabes que estoy transmitiendo por TikTok? Y tú comienzas a llamar y me hacen cerrar la transmisión. Deja de ser así. Me vas a hacer coraje, gordito, ¿no?
6: Yo pido a este gordito que.
0: ¿Quiere salir al aire? ¿Quiere salir al aire? 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
1: 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Ya, por ahí viene así. Se vienen las mezclas de DJ Junior. ¿Y sabe cómo le pone?
0: ¿Cómo le pone?

0: Entonces, para que no... ¿Para qué no le pase eso?
1: Me recordaste a un amigo de allá de Manabí. ¿Ah?
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1: 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Los mejores. ¿Tiene el otro tumbe por ahí
0: o
1: ya no va?
0: No, ahorita no está.
1: Listo, entonces.
0: Listo. Pero lo más trágico que es que cuando está en la fiesta.
1: ¿Ya?
0: Oye, me da gusto escucharlo mezclar.
1: ¿Por qué?
0: Me da gusto cuando dice: ¡Se vienen las mezclas internacionales de DJ! Mejor me quedo ahí.
1: Alvin El Jardilla. Junto a Junior DJ. Mezclando en vivo.
2: ¡Diamante! ¡Qué música eso!

0: Y hay otra, también, hay otra compañera que es de Mendoza, ¿ya? Que también es al son de la cumbia, de la cumbia, cumbia normal, ¿no? Cumbia normal. Ya. Y la cumbia normal es el máximo de 110 a 115, ¿no?
1: Claro.
0: Ya, ¿y cómo le pone? Vamos a bailarlo, sí.

0: se parece a un DJ. No tengo el gusto de conocerlo, ¿ya? Pero sí he escuchado las mezclas, que anda mezclando esa canción de una casa, un carro de lujo, algo así. Si te acuerdas, yo te comenté la vez pasada. Sí, trabajaba en una radio por allá.
1: Sí. Más o menos, yo más o menos ya sé quién es.
0: Ah, ya.
1: Sí, ya sé quién es. No te pongas bravo, Junior. No te pongas bravo. Solamente por molestar. No.
0: Acá te molestamos con eso, aunque es verdad, pero te molestamos con eso.
1: Sí. Y eso que le sabe poner un poquito más rápido.
0: Más todavía. Sí. Eso es chicha.
1: Ya máximo, yo hasta ahí te creo, pero activando las ardillas, ¿no?
0: Son las lámparas, eso.

0: ese DJ rapidito, ese José Macay. Listo, señores, 10:28 minutos, compañero Cristian Mendoza, ¿no?
1: Listo, compañero, qué bonito ahí es disfrutar. No estamos hablando mal, no, solamente una pequeña broma, nada más, con gente de confianza.
0: Yo le hago una broma a Junior porque es mi pana, ¿no? Claro, pero sí, sí, hay DJs que aparte de lo que acelera la música,
1: le ponen este.
0: Oye.
1: Y sabes que yo he preguntado y lo que me saben decir a mí, no dice que eso le hace poner más ánimo y más ambiente a la fiesta.
0: Le dañas la secuencia al artista, porque mira,
2: claro. La joven por quien yo sufro nació sin alma, sin corazón y sigue lo mismo.
0: ¿Ya? Pero si tú la aceleras y le activas el key y
2: sigue lo mismo.
0: Verá, la acelera.
2: La verdad que yo la quiero mucho.
1: Se reconoce la voz del artista.
0: No pierde la esencia del artista. Bueno, ¿a quién no le ha pasado que se va a una fiesta y encuentra un DJ con esta música así rapidita, ¿no?
1: Sí.
0: ¿Ah? Demasiado rápido y la verdad no. Dañan la música.
1: Es verdad.
0: Dañan. Sí. O que pongan una música colombiana también, máximo se le puede hasta 6, ¿no?
1: Claro, para no exagerarla mucho.
0: No exagerarla. Por eso yo le digo a cada uno de los DJs que llevan el talento o que van siguiendo el talento de los DJs, mezclar música es bonito saberlas combinar, pero música normal, ¿no?
1: Claro.
0: Música normal. La cumbia se escucha bien con la música normal. La música normal tiene mejor calidad de sonido, calidad de sonido único. Cuando estás mezclando en una fiesta, pero no falta el que sale por ahí. Déjame buscar uno.
1: Busque rápido. Me estoy acordando precisamente de alguien que hizo una barbaridad así, más o menos.
0: ¿Ya?
1: En una fiesta familiar, en una casa, en familia del mismo. Mientras el compañero busca, seguimos con la programación en esta excelente mañana, hablando un poquito de cómo mezclan los DJs en la actualidad. Y las cosas que se suelen decir que le sube el ambiente supuestamente a la fiesta, que la gente se activa, que la gente se anima. Usted aquí en la radio escucha las mezclas de Freddy Barra sin ese tipo de nota y la gente se activa. Sobre todo si le ponen chicha, la gente se activa. Si no, miran antes la cantidad de mensajes.
0: Hoy te puedes creer que yo no tengo esas bases.
1: ¿No la tienes?
0: Yo no tengo esa base.
1: En las mías.
0: Aquí encontré una. ¿Y sabes dónde está?
1: De la mía.
0: A ver, déjame ver. Dice aquí, en la Búfalo Carpeta de fábrica. Ya, mire, esta base de aquí

0: Listo, señores, 10:31. Bueno, eso, por eso le digo, bueno, trabajen bonito, elegante. No, Junior sí mezcla, Junior, le escuchaba mezclar y se mezcla.
1: Sí mezcla bien.
0: A veces rápido, pero bien.
1: Un poquito exagerado.
0: Listo, señores, 10:31, 10:31. Por eso que a veces cuando, para hacer prueba de un casting de una radio, los que te dejan el técnico de sonido de la parte de la radio, ajá, te dejan un pic a 100.
1: Claro.
0: ¿Sí me entiendes? Que tú la aceleras por ahí y se va rapidísimo, ¿sí me entiendes?
1: Es verdad. Por ejemplo, yo te hizo así, que apenas le mueves la perilla y se baja de una rapidísimo.
0: Yo trabajo con el 6% o al 16%.
1: No, máximo. Yo lo tengo es al 100%.
0: Al 100%, no.
1: Pero yo ya estoy acostumbrado a eso. O sea, yo me manejo con eso, pero ya estoy acostumbrado a qué tanta distancia debo mover.
0: Claro, porque de ahí si tú mueves, pues, por decir, me pasó a mí una vez en una corporación radial que fui a hacer un casting, pero antes de ingresar te coge el que está en el casting, el maestro,
1: ¿ya?
0: Te deja puesto los VPN en o sea, el trabajo del VPN
1: para
0: a 100.
1: Si tú pasas la prueba.
0: A 100, el PIX a 100 para ver, pero si tú llegas y solamente con revisar la máquina y revisar el PIX, el man sabe que sabes. ¿Sí me entiendes?
1: Ya.
0: Si tú no revisas eso en el momento de
1: que antes de salir al aire,
0: antes de salir al aire, si no revisas primero lo que es la configuración del PIX, ahí fuiste de una, ahí quedas descalificado.
1: Ahí
0: pero
1: valió.
0: Si llegas y de una vez y configuras el PIX a 6, a 8% o a 16%, que máximo se puede trabajar con el 33, está permitido, pero ya 100% es demasiado. Demasiado.
1: Bueno, todo depende de cómo lo sepas manejar, digo yo. No sé.
0: Porque tú trabajas con signo, no hay problema.
1: Yo sí, claro.
0: Que trabajas con signo, no hay problema. Listo.
1: No, pero igual maneja velocidad. Si se maneja, también manual la velocidad.
0: Ya, mi amor. Listo, 10:33, tu compañera.
2: Por aquí. No, seguimos reportando sintonía. Por aquí nos siguen escribiendo nuestros mensajitos. Buenos días, escuchando y reportando sintonía a la señora Adelaida Saltos de acá del sitio Aguas Blancas. Por favor, Freddy, ¿me puede pasar el link de la radio para poderla escuchar? Porque acá no tengo radio, por favor.
0: Cómprese uno. Buenas, Ecuador, mi país amazónico, aquí ya en sintonía. Katia Cedeño, saludos desde acá del recinto La Guayaquil. Saludos, chicos, un abrazo. Por acá me dice hola, saludos desde Palenque, Finca El Rocío, de parte de Javier Castro, para toda mi linda gente de la 17 de marzo. Un abrazo especial, compañera.
2: Chicos, un saludo para mi hermana Rocío, de parte de Yanela Figueroa.
0: Ahí está, Rocío Figueroa también conectado con nosotros. Pequeño corte comercial, compañero, y vámonos y regresamos con más aquí en el trío Mañaneo.
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10: Bueno, ahí va su papi a meterle rocola.

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0: La inteligencia de un ciego. Y usted, compañero, ¿sabe cuál es el colmo de un ciego?
1: ¿Cuál es el colmo de un ciego?
0: Vivir en el departamento 9B, trabajar en la fábrica de tuberías y llamarse Casimiro.
1: ¿Ya?
0: Ese es el colmo de un ciego.
1: Vaya la...
0: Casimiro. Toca las cosas encima, Casimiro, sí.
1: Oye, se me colgó la computadora.
0: Mira. Vea eso, ya, se le quedó. ¿Ah? Así pasa cuando sucede. 11 de la mañana con 50 minutos. 11 con 50 minutos. Estamos por acá de regreso con más del Trío Mañanero. Ya, la verdad que con ambiente de viernes, porque ya mi compañero por acá ya se picó con esa rocola, se mandó casi 30 minutos de rocola para que la gente se pique el día de hoy en jueves sabor a viernes.
1: Ese es el problema, compañero, ¿no sabes lo que hizo?
0: ¿Qué hizo?
1: Una carpeta se metió aquí a la pantalla y se me volvió loca la máquina, yo no sé qué pasa.
0: ¿Y ahora?
1: Pero ya con 51 ya estamos casi con 51, ya estamos.
0: Ya casi nos vamos,
1: sí. Compañero, lo que está viendo, no sé qué más tiene por ahí a mano, dígame, porque estoy aquí atrasadísimo con esta cosa.
0: Listo, vamos a mandarle

0: gente que es en el 28, en el 22, también nos escuchen en el disco número 13 y asimismo en el 03. Gracias. Siempre en sintonía de la radio.
1: Déjame reiniciar la computadora, pongo algo acá, ¿ya?
0: Reinicie.

0: 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Bueno, seguimos ahora sí con más de la programación. Ya estamos renovados, recuperados.
1: Ya estamos en la parte final.
0: Pero ya en la parte final, ya.
1: Casi. Sigue listo, señores, casi en la recta final. Ya estamos encima con 3 minutos ya para terminar la programación. 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Muchas gracias, compañera Natalie Zelaya.
2: Primeramente, compañero, enviarle un
1: segundamente.
2: Enviarle un saludo a mi pequeño hijo que se encuentra escuchándonos allá en la María Fernanda. Y ha sido un gusto acompañarlos en esta mañana, mi gente linda. Me retiro y voy a seguir cuidándome con la garganta para que la próxima semana venga mejor.
3: Para que no se le burle Freddy.
2: Lárgate, sí, para que Freddy no se burle, exactamente. Les envío un abrazo enorme. Disfruten
1: abrazo
2: su día.
1: Abrazo de oso.
2: Un abrazo de oso.
1: ¿Sabe cómo es el abrazo de oso?
2: No sé cómo se
1: lo dice. Las tapas.
2: Recuerden sonreír y nos vemos muy pronto.
3: ¿Qué? ¿Cómo? ¿Cuándo? ¿Dónde? Nos vemos.

0: bonito que nada les cuesta, que Dios me los cuide, me los bendiga y me los proteja. Ahí conmigo será hasta el día lunes a las 9 de la mañana con más del Trío Mañanero. Chao, chao.
1: El día de mañana vamos a trabajar por motivo de deportes, van a estar el equipo deportivo haciendo su trabajo, así que nos encontramos el día lunes, si Dios permite, a partir de las 9 de la mañana. ¿Acaso

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4: Son las 12:00.
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0: dijeron que tú metes mano. ¿Quiénes son los que comandan una nueva generación? La Liga Multiplatino, Bad Bunny, Davey o Mark Kors. Tú sabes, los ídolos tuyos. Seguramente te estás preguntando cómo lo hacen. Tienen que apretar.
1: Ey, ey, ey, cerrar los ojos.

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0: no la dejes ir, para que no tengas que dedicarle una canción como esta. Paz.
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Estamos aquí, claro que sí, un nuevo episodio más de Tardes con Display. Hoy jueves. Jueves de quincena, claro que sí, hoy jueves 15 de octubre, ya dándole play a esa hermosa interacción musical como todos los martes y jueves. Agradeciéndoles a todos por su hermosa sintonía, claro que sí. Ya saben, estamos a través de Olimp Radio Box. Estamos en Olimp Radio Box, en Simple Radio y también en Audio Gums, una instancia de audio pub hecha por Oriol Gómez Sentís, un chico español. Y también estamos ahí por audiogums.com, claro que sí. Audio Gums, para que nos escuchen también desde allí. Estamos en vivo, en directo. Escúchanos con el enlace compartido en las publicaciones de Raganaya. Y recuerden seguirnos en Mastodon y en Telegram, t.me/Raganaya. Y denle play a todo lo que más les gusta de la programación.

Así es, así es. Saludamos a los colegas de las radios aliadas. Radio Búfalo, gerente Cristian Mendoza. También saludamos al gerente de la voz de Cruzita, Kevin Jr. Gerente de Radio RPGE, Edwin Rodríguez. Y yo, Andrés Ojeda, gerente de Radio Naya, claro que sí. Junto a todos ustedes para le pliegue a todo lo divertido y a todo lo interesante.

Así que pilas. Con la mejor diversión. La mejor música. La mejor música, perdón. Y la mejor interacción musical.

¡Vámonos con Bomba Estéreo! Sencillo, Soy Yo. O sea, la música se llama Soy Yo. No vayan a decir que yo soy Bomba Estéreo.

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Habíamos escuchado al grupo de Soda Stereo, claro que sí, con el sencillo música ligera, claro que sí. Y seguimos ante el play a eso de lo que más te gusta, claro que sí. Bueno, ahora hoy me encuentro solo, pero bueno, estamos para darle play a todo lo que más te gusta de la buena música. Y nos vamos ahora con Z-Tiles, sencillo, Secretos.

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1: Seguimos en esta inmensa interacción musical como todos los martes y jueves, cada que sí, porque porque es todo lo que se da aquí, de la buena interacción y la buena interacción musical, claro que sí. Porque así es este hermoso programa, claro que sí. Agradecemos a todos por su hermosa sintonía, claro que sí. Y vamos a llegar poquito para dar el espacio romántico, claro que sí. Te dan muchos de la mejor música romántica en un solo lugar, claro que sí. Vamos a irnos con más canciones hasta que toque la apertura del espacio romántico. ¿Qué les parece? Y damos este inicio con Afrojack y Lucas and Steve. Control. Y sigamos con más canciones. Y la canción que dará apertura al espacio romántico es... es la canción titulada... la que dará apertura al espacio romántico. Así es. Así que no se la pierdan. Camila, el grupo Camila, del sencillo Coleccionista de Canciones. Esto va a dar apertura al espacio romántico. ¡Vámonos!

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Seguimos aquí en Tardes con Display, claro que sí, con acá tenemos esa gran diversión, la buena música, claro que sí. Agradecemos a todos por su hermosa sintonía que estamos viendo en este hermoso programa de jueves de quincena, claro que sí. No se pierdan el gran programa de Tierra de Oz en Proganaya, la mejor música de Mago de Oz en un solo lugar durante 3 horas, lunes a viernes, 19 a 22 horas, y sábados y domingos de 17 a 20 horas horario de Ecuador, claro que sí. Y tampoco se pierdan el programa Animando la Mañana, que se emite por Radio Búfalo y Radio Naya, todos los sábados de 9 del día a 12 del día, claro que sí, de 9 a 12 del día, la mejor música mezclada por el DJ El Búfalo del Mix y también la mejor locución del mismo DJ, claro que sí. Así que no se lo pierdan, todos los sábados de 9 a 12 del día. Vamos, ahí nos con más canciones, claro que sí, se viene Adrian Lutz, All Alive.

0: Muy bien, gente, claro que sí, vamos a dar la guía de programación de las radios aliadas. Claro que sí, ya cuando falta un poquito para terminar esta programación de hoy. Vamos a dar la guía de programación, claro que sí.
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0: Empezamos con Radio Naya, claro que sí. Mañana arrancamos de 9 a 12 del día. Bueno, les comunicamos que mañana viernes no hay el programa El Trío Mañanero por mezclas. Por transmisiones deportivas que hará la emisora matriz. Favorito 98.3 al Vega de Quevedo. Entonces, no habrá programación del Trío Mañanero, pero estaremos con mezclas de Cristian Mendoza. Junto a Radio Búfalo y Radio Naya, claro que sí. Para el programa que haga la siguiente manera, de 9 a 12 del día, mañana, y 19 a 22 horas, Tierra de Oz. De 9 a 12 del día, mezclas con Cristian Mendoza, el día viernes, y 19 a 22 horas, Tierra de Oz. De hecho, Tierra de Oz se emite de lunes a viernes, 19 a 22 horas, y sábados y domingos de 17 a 20 horas. Bien, seguimos. Programación para el fin de semana, sábado y domingo, de 8 a 8.45, por el super o recargado. De 9 a 12 del día, sábado, animando la mañana, junto con el Búfalo y Reganaya, conducción de Cristian Mendoza, el Búfalo del Mix. Domingo de 10 a 1, diversión con display por Vaganaya y la voz de Cruzita. Y 17 a 20 horas, sábado y domingo, Tierra de Oz. Vamos con la guía de Búfalo de 15 a 18 horas a toda máquina, de 18, no, de 21 horas a 12 de la noche. 12 y media, Noches de Pasión con la Doctora Corazón, Favorito Roca 98.3. Mañana arrancamos de 7 a 9 de la mañana, Noticiero Favorito Roca 98.3 matutino. De 9 a 12 del día, mezclas con Cristian Mendoza. Y sus programas diversos que tiene esta hermosa emisora, claro que sí. Sábado y domingo, no se pierdan, de 9 a 12 del día. Perdón, los sábados, de 9 a 12 del día, animando la mañana, de 12 del día a 2 de la tarde, reprise tardes con display, solo episodio del día martes, y el domingo el episodio de hoy, día jueves. Seguimos. Y que se viene buena programación, ¿eh? Vamos con la programación de la voz de Cruzita. Más tarde se viene, la música nacional, la toda de la cumbia, todo lo de cumbia con Wilson Reynoso, de 4 a 6 de la tarde y de 7 a 8 sale de prensa edición vespertina. De aquí mañana arrancamos de 4 a 6, cante cor canta, de 6 a 8, de 6 a 7 sala de prensa, edición matutina, de 9 a 12 del día, la mejor música nacional bailable. De 1 a 2 sala de prensa, edición meridiana. Y de 6 a 7, sala de prensa, edición vespertina. Y bueno, chicos, pues nada, agradeciéndoles a todos por su hermosa sintonía. En RPG, pues también tenemos buena programación. El show de Edwin. Y sus programas interactivos, que la verdad están también muy buenos. Bueno, chicos, vamos a cerrar esta programación de hoy. De tarde con display, claro que sí. Agradecemosles a todos por su sintonía, claro que sí. porque así es como el programa se nutre. Así que pilas, porque así es. Este gran programa, gracias a todos por su sintonía, que la pasen genial y que tengan todos ustedes un bendecido y hermoso fin de semana, que sí. Y que por cierto les queremos comentar de que Reganoia cumple ya un año más de existencia. Estos tres últimos meses la pasaremos de fiesta y con la mejor interacción, la mejor música. Y como siempre, el especial de niño que vamos a en diciembre. Así que tampoco se lo pierdan. No se lo pierdan, ¿eh? Todo eso en diciembre. Pero desde ahora, de hecho, arrancamos ya. Desde inicio de octubre arrancamos un aniversario más de Reganoia que cumple ya 9 años de existencia. Claro que sí. 9 años de Reganoia. Y desde que se inició hasta la actualidad, ¿no? Uf, cuántas cosas han pasado, ¿eh? Papá americano. Y bueno, pues quizás en el transcurso de este programa, todos los martes y jueves les contaremos datos que nos ha pasado desde que Reganoia se fundó hasta la actualidad, que emite muy buena programación musical y muy buenos contenidos creando con las radios aliadas, como el programa de Mr. Justin y muchas cosas interesantes. Todo su tiempo, ¿eh? Bueno, vamos a cerrar esta programación de hoy, de esta semana. Agradecerles a todos por su hermosa sintonía, claro que sí. Vámonos con Zack Noel junto con Reggie el Auténtico. ¡Pa' abajo! Así cerramos esta hermosa programación de Tardes con Display. Gracias a todos por habernos acompañado a través de Radio Naya, Radio Búfalo, Radio RPG y La Voz de Cruzita.

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